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Presión atmosférica 1010. Allá huere cojina pe humedad 77%. 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
1: 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Hay ningún que no puede enojar. 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

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Bueno. 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

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Bueno. 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
4: Son las 7:31.
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0: Como la luna, las estrellas, el sol brilla en la mañana, brilla la mañana activa por la 97.1, música de Amparo Andino, Sandino, sí, haciendo camino al corazón aquí en la mañana. ¿Cómo están todos? Tengan ustedes muy, pero muy buenos días. Bienvenidos al programa número uno de la semana, sí, de la mañana activa. Edición hoy, lunes 17 de agosto del año 2026. Como siempre, un gusto, un placer acompañarles junto a los compañeros Edgar Amarilla en la operación musical y puesta en el aire, logística de nuestro querido amigo Daniel Lechu Galeano. Aquí en micrófonos, quienes habla, Pablo Benítez, junto al querido compañero Fabio Armando Jiménez, quien ya le saluda. Buen día.
1: Hola, hola, hola. Muy buen día.
0: Ahí estamos.
1: Ahora sí. Buen día, Pablo. ¿Qué tal? ¿Vale aporte? ¿Cómo te va?
0: Y por Angüete y Carnicero, me digan, Carnicay Positivo Carnicero.
1: Saludos a los queridos amigos carniceros.
0: Más hoy lunes, ya día de puchero. Ya,
1: ay, qué rico. Para arrancar la jornada, para arrancar este lunes 17 de agosto. Sí, señor. Ayer recordamos el Día del Niño. Saludos a todos los niños que estuvieron festejando su día. La audiencia que están del otro lado ya en sintonía de la 97.1. Edgar Amarilla, feliz día, Edgar.
0: Sí, Prano, yo le saludé a San Ramón también.
1: Hoy. Ayer también. Sí. Bueno, a los queridos amigos que llevan por nombre Ramón, Ramona, saludos también.
0: Barrio San Ramón.
1: Sí. Estuvo, y bueno, el sábado se recordó también el Virgen de la Asunción,
0: sí,
1: que tenemos también acá en Fram, así que para todos, espero que hayan pasado realmente un fin de semana memorable, espectacular.
0: ¿Te coló el fin de semana, Fabio?
1: Excelente, gracias a Dios, muy bien. El clima, que estuvo también bien, un poco de viento fuerte, pero lluvia al menos no tuvimos. Y bueno, pero ya nuevamente para

0: Creo que para el miércoles, jueves, nuevamente ya va a estar bajando la temperatura. Y ni siquiera tengo jueves, Cuareibi.
1: Sí.
0: Con un poco de lluvias también. Y bueno, eso es así. Estamos en su
1: mucha,
0: del mes.
1: Mucha humedad en el ambiente y la ñati uatgrafa.
0: Sí.
1: Ñati, un ñati.
0: Está bien.
1: Sí.
0: Sí. Y
1: increíble.
0: claro, por la humedad, por el ambiente. Y bueno, ya seguramente ya para lo que va a ser septiembre, ya estaremos. Aunque también tenemos el pronóstico del niño también que viene con mucha mucha lluvia, ¿verdad? Pero bueno, ¿qué le vamos a hacer?
1: Así mismo, ¿eh? Le iban a festejar el cumpleaños a su hija.
0: Sí.
1: Y habían viajado a Ciudad del Este para realizar compras.
0: Sí.
1: Ya que la niña de 9 años iba a cumplir 10 años este lunes. La tragedia que se cobró la vida de 4 integrantes de una misma familia y de una quinta persona que viajaba en otro vehículo. Este accidente terrible, Fabio, que ocurrió, donde un tractocamión, todavía por circunstancias que no se conocen aún, porque tiene que haber pericias, había llevado delante a los integrantes de esta familia y bueno, que lastimosamente fallecieron en el lugar. La niña de 9 años, que justamente hoy iba a ser su cumpleaños, ya falleció. Una pena terrible realmente lo que se vivió en este accidente de tránsito.
0: Sí, nuevamente terrible accidente en el mismo lugar donde ya en el año 2024 se ha perdido 5 vidas también en un terrible accidente, del famoso accidente del trasganado, que también quedó sin freno y que enlutó también a varias familias en ese cruce peligroso en Pedroso, localidad de Pedroso, viniendo o yendo de cada coupé, una bajada larga en donde también se tiene una rampa de frenado de emergencia. Pero que nuevamente el sábado a la noche se produjo este terrible accidente en donde un camión volquete que transportaba
1: Ladrillo.
0: ladrillos supuestamente quedó sin freno. Lo que se está manejando no le funcionaban los frenos y bueno, ahí pudo, arrasó con más de 3, 4 vehículos, matando a toda una familia que venían en un vehículo. Y ayer se daba a conocer una quinta víctima fatal también, de entre los heridos también, que más de 10 heridos fueron trasladados a diferentes nosocomios. Y bueno, ayer por la tarde una de ellas también no es una mujer que también perdió la vida el día de ayer con esa con ella sería la quinta víctima.
1: Qué lástima, qué tremendo. Y bueno, y yo sigo insistiendo, Fabio, una cosa que a veces no nos damos cuenta. Independientemente de esta situación, uno sabe cuando sale de su casa o en su propia casa, puede terminar en un segundo la vida de una
0: Sí,
1: persona.
0: sí, sí, sí.
1: Así que disfrutemos, tratemos de amar, de perdonar,
0: Sí.
1: de acompañar a nuestros seres queridos en los momentos más importantes. Porque suelo ver un videito, Fabio, donde dice, todo el mundo, cuando fallece una persona,
0: Sí.
1: famoso esa música que dice, ojalá pudiera darme el tiempo,
0: Sí.
1: de ese momento,
0: Para
1: ¿verdad?
0: recuperar, sí.
1: Pero sin embargo, en vida, ¿qué hiciste?
0: Sí.
1: Te fuiste, le abrazaste, le diste un beso,
0: Compartiste.
1: compartiste con esa persona. Le dijiste cuánto le querés. Pero oye, y después ya termina todo. Después de ojalá pudiera ver el tiempo
0: Sí,
1: para no
0: sí,
1: sé qué
0: sí,
1: cosa,
0: sí,
1: ¿verdad?
0: sí.
1: Sin embargo, termina, pasan los tiempos, 1 o 2 meses, y ya terminó, ¿verdad?
0: Terminó ya.
1: Terminó ya.
0: Y así, eso es verdad y es así. Y en todos lados es así
1: ¿Y qué te
0: y
1: cuesta?
0: termina ya, ¿verdad?
1: Sí.
0: Y ya está, ya se
1: ¿Y qué te
0: fue, ya está.
1: cuesta?
0: Pero antes, en vida, trata de salir bien de tu casa,
1: Sí.
0: salir bien, sin, no sé, yo sé que hay muchos problemas también, cada uno tiene una batalla aparte personal que cada día está luchando, pero de igual manera trata de salir bien de tu casa, despidiéndote bien de tu compañera, de tu mamá, de tu familiar querido cercano, porque así como decís, en un segundo puede cambiar
1: Todo cambia.
0: totalmente, se puede perder la vida, puede cambiar totalmente el panorama.
1: Así es. 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

0: 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Bueno, 25 grados la actual temperatura de estas horas en nuestra ciudad, cielo parcialmente nuboso, la humedad del 70%, visibilidad 20 kilómetros, máxima estimada para hoy, ¿a qué? 33 grados ya.
1: A cubo,
0: Hay que hidratarse.
1: Sí.
0: Pero no, es con eso.
1: No, es con eso.
0: No, tiene que ser agua.
1: Eso está permitido los fines de semana, ¿no? Allá. Pero agua sí.
0: Agua, mucha agua.
1: Sí, mucha agua.
0: Sí, señor. Bueno, ¿qué tal el cacique frameño, Fabio?
1: El cacique frameño, bueno, te cuento, así de forma rápida, ayer jugó de local Guaraní de Fram, recibió un equipo duro, fuerte, el Quinceno de la localidad de Itapé, departamento de Guairá. El Quinceno el año pasado jugó justamente el Nacional B, este mismo campeonato, y llegó a la final contra el 4 de noviembre de la capital del país o del departamento central. Bueno, perdió en la final aquella vez y el 4 de noviembre subió a 4, 3 o 3 de noviembre, subió a la categoría intermedia y Quinceno casi estuvo ahí nomás. Un equipo duro, fuerte, con buenísimos jugadores, y fue un partido ayer acá en Fram, en la cancha de Guaraní, un partido realmente muy, muy duro, muy difícil. Pero el cacique frameño, que sí, durante todo el partido buscó abrir el marcador, tuvo unas chances claritas en donde no se dio el abrir el marcador, pero gracias a Dios a los 36 minutos del segundo tiempo, con una proyección espectacular, pudo llegar a marcar, y bueno, terminó con esa jugada, terminó en gol y terminó el partido ganando el cacique frameño 1-0 en un partido realmente clave, fundamental para seguir en la punta, porque Guaraní está con el triunfo de ayer, consigue de 6 subió a 9 puntos, entonces sigue liderando el grupo y consiguió una victoria realmente muy importante ante un equipo muy difícil. Pero lo bueno es que se logró dejar la victoria acá en Fram, y este domingo visitará al Deportivo Unión de Pilar, en Pilar.
0: ¿Otra Pilar, Fabio?
1: Sí, la idea es seguir, estamos justamente trabajando con Antonio Rolín, siguiendo los partidos. La idea es también realizar también la final que se va a jugar en Fram, de la Liga Frameña también, entre el 31 de agosto versus Industrial. Son los dos equipos de la Liga Frameña también que ayer pasaron a la final también, y bueno, estamos ahí para también poder llevar las alternativas de este compromiso. Así que bueno, excelente el partido del cacique frameño, un partido duro, fuerte, pero se logró dejar el triunfo en Fram, conseguir los 3 puntos de local nuevamente y también mantener la punta. Guaraní está con 9 puntos y le sigue con 8 el equipo de Ciudad Nueva también, y ahí nomás están todos, está con 5, con 6, con 7, pero de 14 partidos ayer se jugó el cuarto partido recién.
0: Bueno.
1: Así que hay Pucuina, vea.
0: Pucuina, Bueno, como siempre, agradecemos a los queridos anunciantes, quienes hacen posible la puesta en el aire de nuestro programa, los amigos de Punto Farma, porque en Punto Farma cuidamos de tu salud, tu belleza y tu economía. 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
0: 7:45 en la República, buena música en la mañana activa. A la vuelta estamos con más informaciones.

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0: Tabaco y Chanel nos canta Vacilos aquí en la mañana, 8:12 minutos en el país, la República del Paraguay.
1: Bueno, avanzamos por acá, 97.1. También tenemos las cotizaciones de monedas al día de hoy, 17 de agosto de este 2026. El dólar en la compra, 5.920.

0: en la venta 6.100 euro, en la compra 6.850, venta 7.250. Peso argentino en la compra está a 3, en la venta a 6. Y el real brasileño, compra 1.100, venta 1.200.
1: Bueno, el reporte meteorológico matutino del día lunes, caluroso con vientos moderados del norte. Para hoy lunes se espera un ambiente caluroso a nivel nacional con temperaturas máximas que oscilarían entre los 31 y 38 grados centígrados, tanto en la región oriental como en la occidental. Asimismo, se prevé vientos del sector norte con intensidad moderada. Para mañana martes predomina un ambiente cálido en gran parte del país, sin embargo, durante la tarde las temperaturas comenzarían a descender paulatinamente, principalmente en los departamentos del sur, centro de ambas regiones. Debido a este descenso, las temperaturas mínimas se registrarían durante la noche en dichas localidades, que rondarían entre los 13 y 17 grados. Para el miércoles 19 se prevé un ambiente fresco en gran parte del territorio nacional. En cuanto a las precipitaciones, Fabio,
0: ¿sí?
1: Para el día de hoy se prevé una baja probabilidad de lluvias. Durante el martes 18 podrían registrarse lluvias dispersas sobre el sur y centro de ambas regiones, mientras que para el miércoles 19 se espera que las precipitaciones se presenten de manera más generalizadas en gran parte del país, según lo que manifiesta la Dirección General de Meteorología e Hidrología. O sea que este es tipo una especie de veranillo que tenemos.
0: Exactamente, sí.
1: Desciende la temperatura nuevamente.
0: Sí, esta semana marca descenso de la temperatura otra vez.
1: Bueno, mega operativo para la seguridad del WRC Rally Bueno del Paraguay.
0: Una organización total, cuidando todos los detalles, parte de seguridad, personal de salud también, que van a estar cubriendo todo el campeonato.
1: Sí, señor. La Policía Nacional presentó en Itapúa su gran operativo de seguridad para acompañar una de las competencias motoras más importantes del mundo. El dispositivo contempla más de 4.000 agentes en la cobertura, 24 horas de patrullaje terrestre, controles preventivos, apoyo tecnológico, vigilancia aérea con helicópteros, con una concurrencia estimada de más de, impresionante, 450.000 justamente que tenemos,
2: Preparando la máquina para la encarnación. Vamos revisando todo.
3: No, vamos a querernos, mamá.
2: Vamos a irnos, cállate.
1: Y ese es el problema. No, mamá no autorizó. Todo el mundo no preparando autorizó la máquina.
0: El pibe preparando la máquina, pero mamá no hay permiso todavía.
1: La concurrencia estimativa, más de 450.000 personas, Fabio.
0: Sí, señor.
1: Sí, visitantes de todo el país y de todo el mundo, de todas partes. Es fundamental la coordinación para garantizar la seguridad, orden y tranquilidad durante toda la competencia. Desde la AIDI, la Asociación de Intendentes Municipales de Itapúa, dan su acompañamiento y valoran este gran despliegue que permite recibir al mundo con responsabilidad y organización, sostiene esta información por parte de la presidente de la Asociación de Intendentes Municipales de Itapúa, la doctora Blanca Chávez, actual intendente municipal del Distrito de La Paz. Y bueno, qué mejor manera trabajar con su marido Fabio, que es director de la Policía Nacional del Departamento de Itapúa.
0: Así es, estamos hablando del jefe Hilario Godoy, que por supuesto ya también se está enfocando completo ahí con todo el personal de seguridad para cubrir lo que va a ser el Mundial de Rally por segunda vez acá en Paraguay, en el departamento de Itapúa, con diferentes tramos. Y bueno, muchísima gente, los hoteles que ya casi están completamente también agotados, y bueno, ya faltando menos de 15 días ya también para el inicio de lo que va a ser este mundial nuevamente en nuestro departamento, en nuestro país.
1: 8:17 minutos en el país, la República del Paraguay. 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
1: Bueno, hoy amanecimos nuevamente, Petropar sube 300 guaraníes el precio de todos sus combustibles. Petropar confirmó un nuevo reajuste en el precio de sus combustibles con un incremento de 300 guaraníes por litro en todos sus productos. Con la modificación, los nuevos precios quedan establecidos de la siguiente manera. El diésel pone a 8.290 guaraníes el litro. Diésel Bareté a 10.300 guaraníes el litro. Nafta Capé 88 a 6.990. Nafta Oikoité 93 7.490. Y Nafta Aratiri 97 8.840 guaraníes el litro. El reajuste representa un nuevo aumento para los consumidores que utilizan combustibles comercializados por la estatal. Bueno, Junior Maravel es el goleador del fútbol argentino, dice mi amigo Edgar. Junior Maravel de Román se está con el gol, este jugador paraguayo, Junior Maravel, 28 años, que registra 4 gritos sagrados en sus últimos 5 partidos con la camiseta de Sarmiento de Junín y actualmente es el máximo artillero del torneo Clausura 2026 de la Liga Profesional del Fútbol Argentino. Dani Vallejo enfrenta nuevamente a Tommy Paul. Un gran tenista, Edgar. Sí, impresionante cómo se está formando Dani Vallejo. La revancha de Vallejo. Adolfo Daniel Vallejo enfrentará esta noche, no antes de las 21 horas, al estadounidense Tommy Paul de la tercera ronda, o sea que en la tercera ronda del Master 1000 de Cincinnati, Estados Unidos. El paraguayo ya lo había tenido como un rival el pasado 1 de abril en Houston, sobre polvo de ladrillo, donde Paul se impuso por 3-6, 6-4 y 6-4. Entonces, Dani Vallejo enfrenta nuevamente a Tommy Paul. Resultado, mi amigo Edgar. Resultado de la Liga Frameña de Fútbol. Se jugó ayer los partidos de vuelta. Bueno, primer partido de ida, el Club Atlético La Paz recibía a su par de Industrial aquella vez en La Paz y el compromiso terminó... ¿Cómo terminó el primer partido? 0-0 terminó aquella vez. Bueno, ayer se jugó la revancha, el partido de vuelta acá en la ciudad de Fram. Se jugó en la cancha de Industrial seguramente.

cancha de Industrial, terminó el compromiso 1-1. Empate, Oba. Y fueron a penales. Y pasó por los penales el equipo de Industrial. 5-4. ¿Qué pasó del quinto penal de La Paz? Atajó el arquero, ya, da igual. Lo que sigue, 5-4 ganó en penales el club Industrial de la ciudad de Fram. Quedó eliminado Atlético La Paz. Industrial de Fram pasó a la final. Bueno, ese es de categoría primera. Juvenil no sé, porque ganó en penales también. Categoría juvenil también ganó en penales, pasó también a la final entonces. Y senior perdió, clasificó La Paz. Bueno, el otro partido, 31 de agosto recibía en su cancha al Club Inter. Aquella vez acá había ganado 31-2-0, si no me equivoco, categoría primera. Y ayer la revancha en Jesús de Tabarangüe, victoria de, creo que 2-1 ganó 31 al Inter. Y entonces el 31 de agosto que pasó también a la final de la Liga Frameña de Fútbol. Entonces los final, yo creo que ida y vuelta a la final, creo. Si alguien sabe, me dice que es lo contrario, que me avise nomás. Debería de ser cancha neutral si es que es solo un partido allá. Pero si es ida y vuelta, cada uno en su cancha. Ahora no sé cómo, quién va a jugar primero de local y quién va a jugar de visitante después. No sé si es por mejor campaña deportiva o no sé cómo, ¿verdad? O por sorteo, o puede ser por goles. O puede ser por más categorías clasificadas también. Por ejemplo, Industrial clasificó primera y clasificó juvenil. 81 clasificó primera a la final y clasificó juvenil también. Y senior, no sé quién es lo que... No sé quién. Senior. Creo que La Paz 1 con Primavera, parece. Si no me equivoco. Bueno, el cota de la final. Hay que llevar en cuenta nomás también que para el fin de mes toda actividad deportiva va a tener un párate por el tema del rally. Sí. ¿Cuándo empieza el rally, Pablo? 27. 26 prácticamente ya todo en boom luego. Viernes 27. Jueves 27. A ver. Jueves 27. Bueno, y miércoles ya todo lo es camping aquí, camping allá. Y bueno, el jueves 27 arranca ya el... Sí, desde el lunes luego ya, esa semana luego ya prácticamente todo va a ser rally. Y bueno, en esa fecha no va a haber campeonato. Y no sé, ni nacional, luego no creo, ¿verdad? Creo que va a parar totalmente luego. Pero vamos a ver bien todos esos puntos. Lo cierto y lo concreto que jugarán la final de la Liga Frameña de Fútbol el 31 de agosto de Jesús e Industrial de la ciudad de Fram. Bueno, ayer 10 de la mañana Cerro Porteño le ganó 1-0 a San Lorenzo. Apenas, pero ganó. Y anoche Olimpia, que estaba perdiendo 1-0, apenas también remontó y ganó 2-1 a Meliano. Libertad le ganó 2-1 a Luque, sigue puntero. 2 de mayo que ganó también el otro día, puntero, invicto. Después está Guaraní, perdió contra Rubio Ñu. 3-2 perdió. Bueno, ahí estamos. Muy bien.
Vamos a avanzar con música, amigos, amigas, con todo en tu mañana de lunes 17 de agosto de este año 2026, 8 de la mañana, 27 en todo el país. Edgar Amarilla del otro lado, como siempre, en tu radio 97.1 y con el programa La Mañana Activa.

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Muy bien, seguimos por acá, seguimos por acá. Muchos mensajes recibimos porque había sido... Opa, ¿y mil años de música? Sí, se cortó un poquito la luz, se fue, vino y ya talla otra vez. Mientras reaccionaba la computadora, volvimos a cargar, ¿sí? Bueno, vamos avanzando, amigos, amigas. 9 de la mañana, 14 minutos en el país, el día lunes. Arrancamos con todo. El segundo día de la semana, primer día laboral, lunes 17. Bate con Edgar, este lunes. Bien. Nada de caigüetismo a full. Al contrario. Bate con la fin de semana. El sábado. Ayer domingo. Bueno, a full con todo. Sí, señor. Nosotros también por acá avanzando, disfrutando de este inicio de semana laboral por la 97.1 Fram FM y el programa La Mañana Activa. ¿Cómo están los amigos? Feliz cumpleaños para todos los que están hoy con... ¿Tú, Santo Ara? No sé, voy a ver hoy el santoral, sí, que... ¿A qué recuerda el día de hoy? ¿A qué santo se recuerda hoy el santoral? ¿Sí? De este 17.

Bueno, desde hoy ya había sido algunas calles, avenidas de allá de Encarnación, ya desde hoy tránsito cerrado. La Costanera, por ejemplo, desde entrando ahí Ruta 1. Ruta 1 hasta ahí la rotonda, desde ahí como para ir a la Costanera ya cerrado ya. Hasta la rotonda de Monseñor Wissen, que está ahí enfrente de la playa San José, esa rotonda. Hasta ahí ya, desde hoy hasta el 2 de septiembre, cerrado. Así todo cerrado. Ahí, sí, ahí del silo ahí. No es ahí. Enfrente ahí, sí. La premiación va a ser ahí en el agua. Sí. Bueno, todo ya con lo que va a ser el inicio del Mundial de Rally. Arranca con todo. Bueno, hoy 17 de agosto, el Santoral recuerda a San Mamés, San Amorgel. ¿Eh? Sí, ahí también santo del amor. De tiempo era la pedazo santo de Edgar. Vos tenés que rezarle a San Amor. San Anastasio, Santa Benedicta, San Carlomán, San Driptel, después San Elías el Joven, San Eusebio, San Jacinto, dice. Y Santa Benita. Jacinta y Jacinto. Es igual nomás, ¿verdad? Lo que te voy a decir es el Santo Ara, entonces. Ni Jacinta. Ojo en Duina, Orecola Ariguazú, San Jacinta. El cotidiano es Santo Ara y nada, mamá. Catuina. Ya está, ya. Bueno, y Benita también. Y después Eusebio. Sí, a los que llevan por nombre Eusebio, Eusebia, saludos.

Liz. Tu abuela Eusebia. Ah, bueno, abuela Eusebia, felicidades en el Santo Ara. Hoy 17 de agosto. Y se recuerda el Día Mundial del Peatón. Ah, hoy el Día Mundial del Peatón. Hay que respetar la franja peatonal. Esa franja de cebra. Es para que crucen, pasen los peatones, los que andan a pata, a pie. Lo mitad, ojo, a la mitad, yo me rayario, puta, hay vehículos, ¿verdad? Bueno, hoy el Día Mundial del Peatón, igualmente Día Mundial del Gato Negro. De droga, pues, en Baracayá. De por ahí. Ni de Huí, otro lado, agua. ¿Coja? La Baracayá, el Gato Negro. ¿Y cómo se cura el orzuelo, por ejemplo, con el Gato Negro? Uguay. En una vez a la... de Canaimba, ya. Pero es una opción, ¿verdad? Bueno, Día Mundial del Gato Negro hoy también. Así mismo, Día Internacional de la Enfermedad de Coats, dice. Por otra parte, fallecimiento del militar argentino José San Martín, el Libertador de América, año 1850. Del mismo modo, nacimiento del abogado y escritor paraguayo Nayib Armele, 1921. Por otro lado, nacimiento del historiador y docente paraguayo Alfredo Viola, 1929. Además, nacimiento del actor norteamericano Robert De Niro, 1943. También nacimiento del músico, compositor y arquitecto paraguayo Carlos Noguera, 1950. Igualmente, nacimiento del músico y cantante paraguayo Carlos Godoy, de Los Cumbreños, 1952. Asimismo, nacimiento del automovilista brasileño Nelson Piquet, 1952. Por otra parte, nacimiento del tenista argentino Guillermo Vilas, 1952. Del mismo modo, nacimiento de la periodista paraguaya María Herminia Mina Feliciangeli, 1959. Por otro lado, nacimiento de la cocinera argentina María Botana, Mari Botana, 1970. Igualmente, nacimiento de la pianista paraguaya Nancy Lusco, 1974. Asimismo, nacimiento del locutor y animador paraguayo Alcides Villasboa, 1976. Por otra parte, nacimiento del sociólogo, investigador, docente y escritor paraguayo Carlos Aníbal Pérez Castiglioni, 1985. Del mismo modo, fallecimiento del antropólogo y folclorista brasileño Paulo de Carvalho Neto, autor del libro Folclore del Paraguay, 2003. Por otro lado, fallecimiento del sacerdote, escritor y docente paraguayo Mariano Celso Pedroso, 2004. Y por último, fallecimiento del músico y bandoneonista paraguayo Pedro Román, propietario de Disco Cerro Corá, año 2021. Y el mes de agosto es el mes del idioma guaraní. El boletín de prensa que dice mi amigo Edgar Amarilla, lunes 17 de agosto 2026, comisaría novena, Carmen del Paraná, objeto comunicar aprehensión de persona por supuesto hecho de violencia familiar e incautación de una motocicleta el 16:20:30 hora de anoche, ayer domingo 16, en la vía pública del barrio San Francisco de la ciudad de Carmen del Paraná, el aprehendido Jesús Daniel Smolinski Patiño, paraguayo soltero, 27 años de edad, víctima Olga Alicia Salazar, es una ciudadana argentina soltera de 34 años de edad, ambos domiciliados en el mismo barrio y pareja del aprehendido. Según manifestaciones de la víctima, que fue maltratada verbal y físicamente por su pareja, personal policial se constituyeron al sitio donde procedieron a la aprehensión del sindicado y la incautación de una motocicleta de la marca Star, modelo Staril, color azul, sin chapa. Posterior traslado hasta la sede de esa comisaría a disposición del agente fiscal de turno, abogado Rodolfo Colman. Bueno, maltrato. Después, a ver, ¿qué más? Ah, ese tenebra. Bueno, ya enseguida. A ver.

0: las informaciones, ¿sí? 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
0: 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Bueno, ese y después... un capicú. 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Sí, espectacular. Bueno, Jorge Bava dejó de ser DT de Nacional de Uruguay. Estamos hablando, ex técnico de Cerro Porteño, Jorge Bava, tras la derrota ante Racing en la segunda fecha de del Clausura uruguayo. El tricolor lo había contratado el 22 de marzo, días después de su salida de Cerro Porteño. En 25 partidos dirigidos, apertura, intermedio, clausura, Libertadores y Sudamericana, sumó 11 victorias, 3 empates y 11 derrotas. Bajo su mando, Nacional quedó séptimo en la apertura, fue eliminado en fase de grupos de la Libertadores, cayó ante el Tigre en la Sudamericana y debutó en el clausura con derrota. Entonces Jorge Bava dejó de ser técnico de Nacional de Uruguay. Bueno, y piden interpelar a la ministra de Obras Públicas, Claudia Centurión, tras el accidente fatal ocurrido en Pedroso, que se cobró la vida de 5 personas. Un grupo de senadores opositores solicitaron la interpelación de la ministra del MOPC. La nota fue firmada por los legisladores Ever Villalba, PLRA, Líder Amarilla, PLRA, José Paco Valedesma, PLRA, Rubén Velázquez, Yo Creo, José Oviedo, Yo Creo y Salín Buzarquis, PLRA. Reiteramos que los 5, los 4 fallecidos de una misma familia eran funcionarios de la Cámara de Senadores. El señor y la señora trabajaban en la Cámara, eran funcionarios de la Cámara de Senadores. Y en donde también fallecieron su hija de 9 años, hoy cumplía 10, y su hijo de 18 años, de una misma familia que fallecieron en ese trágico accidente ahí en Pedroso. Bueno, seguimos por acá. Imputaron también por homicidio, por supuesto, homicidio culposo al chofer que causó 5 muertes ahí en ese accidente en Pedroso. La agente fiscal Juan Manuel Ledesma se refirió al accidente que dejó 5 personas fallecidas. Indicó el día de ayer en horas de la noche se formuló imputación por la supuesta comisión del hecho punible de homicidio culposo en contra del chofer del camión. Señaló que conforme a los datos colectados inicialmente, aparentemente se encontraba circulando a una velocidad superior al límite establecido para el lugar. El vehículo de gran porte estaba con una carga de ladrillos y aparentemente tampoco habría utilizado la rampa de frenado que se encontraba en el lugar. El fiscal afirmó se va a requerir toda la información conducente para el esclarecimiento de los hechos. Sobre el propietario del camión, dijo, ya contamos con el nombre del propietario que se encuentra en los registros públicos. Se trata de una persona particular, no está a nombre de una empresa.
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0: Bueno, vamos a hablar un poco también de la intermedia, mi amigo Edgar. Encarnación jugó el viernes contra el puntero 12 de junio de Villa Aye. Bueno, perdió la Encarnación. Perdió 2-0 perdió. Y está complicadito, Gina, el tema con Encarnación. Si no levanta vuelo, se va a complicar. Sí. Y puede perder la categoría. Está ahí nomás. Bueno, 2-0 perdió Encarnación el viernes. Estamos hablando de del torneo intermedia. Le ganó el 12 de junio de Villa Hayes. Ya saben, el cacique frameño derrotó 1-0 al quinceno de Itapé. Un partidazo, un duro partido. Gol de Tommy Rojas. El gol de ayer para el 1-0. Punto importante. Había bastante público visitante también. La gente que estuvo también acompañando y vibrando con la victoria del cacique frameño. 1-0 derrotó al quinceno de Guairá. 9 puntos para el cacique frameño, que sigue liderando la tabla de posiciones. Le sigue con 8 Ciudad Nueva, con 7 RI3 Corrales, con 6 Club Atlético 3 de Febrero, con 5 el quinceno con que jugó ayer, con 4 puntos Guaraní de Minga Guazú, y con 3 puntos está Pastoreo, y último con un solo punto tiene Deportivo Unión de Pilar, puntero contra último el domingo, porque Guaraní visita justamente a Deportivo Unión en Pilar este domingo. Puede ser sábado, puede ser domingo. En la semana se saca los horarios y los días del partido. Entonces, Deportivo Unión de Pilar, que tiene un punto, va a estar recibiendo a Guaraní de Fran, que está puntero con 9 puntos. Este compromiso que se va a jugar en Pilar. Y los resultados de ayer del Nacional B, la cuarta fecha de la segunda fase, RI3 Corrales le ganó 2-1 a Pastoreo. Pastoreo que le había ganado domingo pasado a Guaraní 2-0 en su cancha. Entonces, RI3 Corrales 2-1 Pastoreo. Guaraní de Fran 1, Quinceno 0. Ciudad Nueva 1, Deportivo Unión de Pilar 0. Y Guaraní de Minga Guazú 1, Atlético 3 de Febrero 1. Empate. Resultados del Nacional B 2026, fecha 4, segunda fase. Muy bien, vamos a pasar con música. 9 de la mañana, 31 minutos en el país, en la República del Paraguay. Está Edgar del otro lado con todo para seguir avanzando, poniendo ritmo a la jornada de este día lunes.

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13, 10 con 13 minutos en el país, en la República del Paraguay. Estamos avanzando con buena música, preparando ya por acá también un rico, refrescante tereré. Sí, tererecito mañanero de este día lunes para seguir avanzando. No se olviden que estamos hasta las 10 y 45 de la mañana con la mañana activa de este día lunes 17 de agosto. Oh, inhala agosto, con mucha actividad, de, por supuesto, el mes de agosto. No se olviden que este mes, justamente, nuestra comunidad, la ciudad de Fran, también está de cumpleaños.

0: está de aniversario. Un botita gina 70 años. 70 años de elevación de la categoría de distrito. Pujante distrito de Fram. Este mes de agosto, 28. El 28 es el aniversario. Con muchas diferentes actividades que se están realizando, se están programando, como por ejemplo el 5 de septiembre, la super fiesta, festival, fiesta, baile, un evento importante, espectacular, que se va a estar llevando a cabo en la plaza, en el escenario bicentenario, donde también va a estar Mili Brites con toda su banda, Cachorros de la línea 3. Para rematar con una fiesta realmente impresionante el 5 de septiembre. 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

Estamos por acá cuando ya son las 10 de la mañana, 48 minutos en todo el país. Almuerzo para el día de hoy, mi amigo Edgar Amarilla. Lunes, Inaga. Sábado es domingo y hoy tenés que decir algo. ¿Qué hoy, Sábado a sábado comiste. Porque había cumpleaños, no sé qué. Y bueno, y ayer paella y no sé qué. Pues en va, carura. Pues, curé,

mediodía y a la noche paellada, gallo, gallina, arerea. Bueno, ¿y hoy entonces? ¿Algún guisito, algo? Bueno, está bien, espectacular, muy bien. 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Muy bien, audiencia, buen resto de jornada, vamos cerrando el programa, mi amigo Edgar, qué rápido que pasa el tiempo. Opa, llegamos al programa. Sí, pero por lo menos con buena música, el bloque reto que ya pasó también, y ya se viene el programa también más en radio, ¿verdad? Sí, más radio, con la compañera Lourdes, que ya va a seguir con lo mejor del sonido de la música también. Edgar, gracias. Buen resto de jornada, el amigo Pablo está por ahí también, el amigo Dani, por acá quien te habla, Fabio Armando Jiménez. Buen resto de jornada, volvemos el día de mañana, minutos después de las 8 de la mañana. Gracias, chau.

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1: Son las 11 en punto.
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Pero muy buenos días, saludamos a toda la amable audiencia de la 97.1 Radio Fran FM. Y qué manera maravillosa de poder iniciar este lindo lunes, inicio de semana, feliz inicio de semana para todos. Espero que sigan disfrutando de este precioso lunes, impresionante, sí, lo lindo que está, el clima está sumamente agradable, por decirlo así, ¿verdad? Sí, está muy lindo el clima, así es que espero que puedan iniciar con toda la buena energía esta semana. Desde ya también queremos dar inicio a nuestro programa. Como saben, estamos de lunes a viernes de 11 a 13 horas, donde nuevamente el día de hoy queremos permitirnos iniciar una semana más con todos ustedes. Soy Lourdes Álvarez y quiero seguir acompañándole a todos ustedes. Vamos también a aprovechar y dar nuestro agradecimiento, como todos los días, a quienes hacen posible de que nosotros podamos estar aquí compartiendo.

Saludamos al DJ Edgar Amarilla. Hola Edgar, ¿cómo andamos? Muy bien. Qué espectacular. Bueno, ya estás listo para poder seguir poniéndole ritmo a esta mañana. El DJ Edgar, quien va a seleccionar las mejores canciones para todos ustedes. Recuerden también que ustedes pueden escribirnos. Tenemos nuestro número de mensajero, que es el 0982-724-408. Si quieren reportarse, como comentarnos cómo están iniciando este lindo lunes. No creo lo que nadie haya empezado mal con este clima maravilloso que tenemos. Y por cierto, a iniciar con todo esta nueva semana que queremos compartir con todos ustedes. Edición del día lunes. Sean bienvenidos a Más Radio Valle.

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Maravilloso lunes, siendo 11 con 14 minutitos, seguimos avanzando con muy buena música. 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No se desprendan, gente, porque tenemos mucho, mucho que compartir con todos ustedes. 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

32 minutitos, seguimos acompañándote con muy buena música. 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

con 6 minutitos han avanzado de este lindo mediodía. ¿Cómo están? Saludamos a toda la gente que sigue en sintonía del programa de Más Radio, agradeciéndole siempre a cada uno de ustedes por la preferencia y la sintonía. Gracias por acompañarnos. Aprovechando ya este espacio, queremos recordarle a toda la audiencia. 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

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Sí, horario corrido, igual que nosotros también, entonces vamos a seguir acompañándoles con muy, pero muy buena música. No se desprendan porque seguimos con más. 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

Seguimos acompañándote con muy buena música. ¿Cómo están? Espero que estén disfrutando de esta linda hora, de este lindo momento. Para la gente que están almorzando, están compartiendo en familia, buen provecho para todos, que disfruten. Seguimos acompañándoles también a toda la gente que nos están escuchando en su lugar de trabajo, en la oficina, en el auto. Para la gente que ya se están preparando rumbo al trabajo, ya nuevamente a retomar todas las actividades laborales. Sí, mucha suerte para todos. 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

Seguimos acompañándote con muy buena música. Sí, seguimos avanzando esto que es Más Radio. 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Muchísimas gracias, Edgar, excelente trabajo como siempre. Deseándoles a todos que sigan teniendo una tarde maravillosa, una tarde fantástica. Realmente está muy lindo nuestro lunes. Yo creo que vamos a iniciar con todo esta semana y nos volveremos a encontrar el día de mañana. Permiso,

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2: Otra más de las cumbias originales, sus compas de Fuerza Régida y Grupo Frontera. Vuélvele a marcar, compa Carlos.

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3: No, quédate tranquilo que por vos no llora nunca más. ¿Cómo dice Marama?
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1: Sería un placer conocer este terremoto.
2: La paraguaya llegó.

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